0: Engine 1, en route.
1: Engine 1 en route, 1043.
0: Engine 3 Medic 2 en route.
1: Engine 3 Medic 2 en route, 1043.